¿Revisa la gente saliendo? A ver, se mueve ese tipo de sitio a las 6.